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0: ¿Puedes cantar una canción?
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0: hacen alianzas con los pares, sino que tenemos otras áreas de saberes, y para la facultad es estratégico con una nueva visión de universidad en este momento realizar investigaciones en este sector productivo, porque aspiramos esa alianza, tener unos sandbox o tener unos laboratorios de emprendimiento digital.
1: El Congreso surge en un momento crucial en la transformación tecnológica con el objetivo de analizar y profundizar cómo la inteligencia artificial y las nuevas tecnologías están reconfigurando la gestión pública, la sociedad y la dinámica empresarial. Mario González Ponce, vicepresidente de Fedecámaras de Carabobo, lunes 9:20 de la mañana.
2: El sector productivo necesita que ese profesional que sale a la universidad tenga adecuada esa nueva realidad, y por eso ese vínculo tan importante que nosotros debemos establecer, porque efectivamente si nosotros logramos tener una mejor persona, un mejor profesional, vamos a tener mejores empresarios, mejores trabajadores, y como consecuencia vamos a tener un mejor país.
1: El Congreso se llevará a cabo del 5 al 7 de noviembre en el área de Fases, en el campus de Bárbula y en la Morita, estado de Aragua, de manera simultánea. Además de conferencias, habrá la presentación de 50 carteles científicos, 250 trabajos libres y un área expo con más de 100 empresas y marcas. Informó desde el estado de Carabobo para AM Center y FM Center, Randolfo Blanco.
3: Las hermanas carmelitas de la Madre Candelaria de San José trabajan en una mayor difusión de la obra y vida de la Beata para dar con ese segundo milagro que pueda convertirla en santa.
4: La Madre Luisa Córdoba, superiora general de la Congregación de las Hermanas Carmelitas de Madre Candelaria, señaló que la canonización de San José Gregorio Hernández y Santa Carmen Rendiles ha servido de impulso para las causas de otros siervos y beatos venezolanos. Lunes 3 de la tarde.
5: Indiscutiblemente que para avanzar en la causa de canonización de la Beata Candelaria de San José, necesitamos, por una parte, darla a conocer más. Esto se ha venido realizando desde hace más de un año. Darla a conocer a nivel de redes. ¿Y por qué darla a conocer más? Porque se necesita un milagro probado y aprobado por la Santa Sede en Roma que indique que hubo una intercesión milagrosa de la Madre Candelaria o de la Beata Candelaria ante Dios a favor de alguna persona.
4: La Madre Luisa Córdoba, superiora general de la Congregación de las Hermanas Carmelitas de Madre Candelaria, informó que los restos de la Beata están en Caracas, en la capilla Nuestra Señora del Carmen de la Casa Generalicia. Para visitas guiadas se puede hacer la solicitud en la cuenta de Instagram @causamadrecandelaria.
5: Este es como el santuario de la Madre Candelaria. Aquí podemos encontrar la reliquia mayor de la Beata Candelaria de San José y además cuestiones que fueron objetos que fueron de su pertenencia que ella usó, los cuales se encuentran en un museo que está al lado de esta capilla, aquí en la Campiña, muy cerca de PDVSA, la Campiña.
4: Las personas que quieran informar sobre un presunto milagro bajo la intercesión de la Beata Candelaria de San José pueden dirigirse a la Casa Generalicia de las Hermanas Carmelitas de Madre Candelaria en Caracas o escribir a las cuentas de Instagram @causamadrecandelaria y @carmelitasmc. Para AM Center y FM Center, Vanessa García.
6: De acuerdo al calendario de la Sudeban, este miércoles 24 de junio será feriado bancario con motivo de la batalla de Carabobo.
3: Ante el cierre de agencias bancarias, la Sudeban exhortó a los usuarios a hacer uso de la banca electrónica para la movilización de sus fondos.
6: Durante el feriado bancario de este miércoles es posible que algunas agencias mantengan cajeros activos, sin embargo, los usuarios deberán consultar con su banco.
3: En FM Centeres Noticias son las 7:13 minutos de la mañana. 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
8: Internacionales.
3: El presidente del Consejo Nacional Electoral de Colombia, Cristian Quirós, descartó que se haga reconteo voto a voto en el exterior como solicitó el candidato por el Pacto Histórico, Iván Cepeda.
6: Quirós explicó que estos votos se cuentan por las actas que los consulados recopilan, así como señaló que los votos a lo interno se escrutan con las actas que entrega la Registraduría Nacional. Lunes, 5 de la tarde.
8: El escrutinio del exterior se realiza con las actas que realizan todos los días los cónsules, porque se consolida la votación de 8 días, los cónsules van comentando las actas, nos las envían y nosotros no hacemos con los votos, lo hacemos con las actas que consolida la registraduría y que nos envían sus delegados, no con los votos que llegan, porque entienden que las primera vuelta fue hace 21 días y esperamos los votos, pueden pasar más de 3 o 4 semanas, entonces no sería posible tener una segunda vuelta. Para este tiempo, para esta vuelta es igual, se realiza con las actas que consolida la Registraduría Nacional del Estado Civil. Será el Consejo Nacional Electoral el que consolide la votación en el exterior y pueda dar el resultado del escrutinio en la primera vuelta.
3: Por su parte, medios colombianos refieren que la Registraduría Nacional de Colombia realizó la totalidad del escrutinio de 118.350 mesas en todo el país, por lo que estiman que los resultados oficiales de las elecciones de segunda vuelta se conozcan antes del jueves 25 de junio.
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10: Deportivas.
3: La selección de Francia clasificó a los 16avos de final de la Copa del Mundo tras golear 3-0 a su similar de Irak en un encuentro que estuvo pausado por más de 2 horas debido a una tormenta eléctrica que afectó el desarrollo del encuentro.
6: Al respecto, el entrenador de Les Bleus, Didier Deschamps, dijo que es la primera vez que pasa por este tipo de situaciones y espera que no se repita. Lunes, 8 de la noche.
11: Y no correr riesgos. Con toda la lluvia que ha caído, ha tenido que salir y calentar un poco. Es la primera vez que me pasó esto. Espero que sea la última también para los jugadores, pero sabemos que ese riesgo existe aquí. Es largo, entre el inicio y el final del partido, inevitablemente. Sobre todo porque tenemos otro partido dentro de 4 días. Pero lo esencial ya está hecho con estos 6 puntos y la clasificación para la siguiente fase.
3: En los otros encuentros de la jornada, Noruega se impuso a Senegal 3-2 con un doblete de Erling Haaland, que puso a los nórdicos segundos en el grupo 1.
6: Mientras, Jordania se despidió de la Copa del Mundo al perder 2-1 frente a la selección de Argelia.
3: Avanzamos con más noticias deportivas. Miroslava Klose, leyenda del fútbol alemán, felicitó públicamente este lunes a Lionel Messi tras ser superado por el astro argentino como el máximo goleador histórico de las Copas del Mundo.
6: El legendario registro de Klose comenzó a tambalearse desde la primera jornada del torneo cuando Messi firmó un triplete ante Argelia para igualar su marca de 16 dianas.
3: La consagración definitiva del argentino en solitario llegó este mismo lunes durante la segunda fecha de la fase de grupos, donde anotó los 2 goles que sellaron el triunfo de Argentina por 2-0 frente a Austria.
6: Con este doblete, Messi rompió el empate histórico y se plantó firmemente en la cima de la tabla de artilleros mundialistas, consolidando un legado que el propio Klose no dudó en calificar como el más grande de la historia.
3: En FM Centres Noticias son las 7:19 de la mañana. 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
1: Arte y espectáculos.
2: Toy Story 5 rompió récord en Latinoamérica y se convirtió en la película más vista de 2026.
3: En su primer fin de semana, el regreso de Woody, Buzz Lightyear y el resto de los juguetes de Disney y Pixar reunió a más de 10 millones de espectadores con una recaudación de 53,8 millones de dólares.
2: Después de más de 3 décadas, Toy Story sigue atrayendo nuevas audiencias y mantiene a espectadores que crecieron junto con sus personajes.
3: Recordemos que en esta quinta entrega, Woody, Buzz, Jessie y sus compañeros deben enfrentar la llegada de Lilypad, una tableta electrónica que busca convertirse en la principal forma de entretenimiento de Bonnie.
2: Desde 1995, las películas de Toy Story han superado los 3 mil millones de dólares en taquilla.
3: Son las 7:20 minutos, hasta aquí la emisión matutina.
1: Titulares.
3: En Nacionales, presidente de la Asamblea Nacional, Jorge Rodríguez, insistió en que la unión del poder legislativo es clave para fortalecer la institucionalidad.
2: Expertos estiman que entre enero y mayo el país generó 11 mil millones de dólares en exportaciones petroleras.
3: Sudeban informó que las agencias bancarias estarán cerradas este miércoles por el día de la batalla de Carabobo.
2: En internacionales, Consejo Nacional Electoral de Colombia descartó que en el exterior se haga reconteo voto a voto, como pidió el candidato Iván Cepeda.
3: En deportes, Francia goleó 3-0 a Irak en un partido donde las tormentas eléctricas pararon el encuentro por más de 2 horas.
2: En arte, cultura y espectáculos, Toy Story 5 rompió récord en Latinoamérica y se convirtió en la película más vista de 2026.
3: Trabajamos con cariño para ustedes.
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6: Llevo nada. Perro con perro, $14. Licorería Teopla. Bueno, ya voy a abrir hoy con Reporteros de Mérida, de Nelson Dugas. Bonita la foto con la que abrió hoy Nelson. Pareció extraordinaria esa noticia, Nelson. Docentes cierran el año escolar entre acoso laboral y precariedad salarial. Hoy vamos a hablar de eso.
7: Bueno, por aquí...
6: Saludo al señor Pedro, el terroncito de la 30 y 31.
7: Ese es el dueño del... Ese seguro es Alejandro, Alejandro. Es muy tierno.
6: ¿Cómo sabe usted que Alejandro le dice terroncito a Pedro?
7: Porque ellos se quieren mucho.
6: Ah, sí.
7: A uno le dicen cuchicuchi y al otro le dicen terroncito.
6: Ay, Dios mío.
7: Bueno, por aquí felicitan a los abogados Fátima, Darly, Luceli, Montoya, Pedraza y Pureza. Turitnova Montoya Pedraza y a la casi abogada Natalí Michelle Carrero Guillén, que Dios las colme de bendiciones y le dé mucho discernimiento de parte de sus familias y amigos desde Campo de Oro.
6: 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Café Colao, cómo me gusta este café, cómo me da vida, cómo me da ánimo. Dios mío, usted se levanta y entonces uno desesperado por llegar cuando no puedes tomar en la casa. Porque saliste tarde, te levantaste tarde, tienes que llegar y uno llega, Señor bendito. ¿Será que hoy me puede? Ahí está la de la Virgen, esta es la que he tenido toda esta semana, ¿sí? Ah, bueno. Ahorita la cambiamos, Nelly. La que me regaló un amigo. Uy, que sabe que yo te quiero mucho. ¿Sabes quién es ese? No. Ahorita se la muestro. Por cierto, el presidente Felizón ahora.
7: Alda, molleja.
6: Bueno, Café Colao, sin duda alguna, se ha convertido en parte de la vida del venezolano. Cuando uno no toma café se siente como raro, ¿verdad,
7: Manuel? Como triste.
6: Como triste. No sé si a ustedes les han pasado o es que uno como ser humano se acostumbra a... Oye, uno se para en las mañanas y cuando a veces me paro 10, 20 minutos, 30 minutos, a veces tarde, porque... a veces nos cuesta pues pararnos y no puedes hacer el café en casa, sales disparado a tu trabajo y oigan, llega aquí y usted espera que ese olor cuando abra la radio es café colado. 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Bueno, y la gente en Barinas está contenta. La gente en Barquisimeto, ¿sabía que ya tiene un mes de haber entrado Café Colado a Barquisimeto oficialmente? Bueno, Barquisimeto, el centro del país. San Cristóbal ya estamos, toda Mérida ya estamos, Barinas ya estamos, Portuguesa ya estamos. 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
7: Las pipas, las pipas.
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7: Bueno, hoy quiero saludar muy especialmente al doctor Hugo Santa Palomita. El doctor en ciencias ocultas.
6: Ya casi me atraganto. Doctor, ¿cómo? ¿El doctor qué?
7: Hugo Santa Palomita.
6: Santo Cristo bendito.
7: Dice, muy buen día, colega. Esa junta no faltó.
6: Bueno.
7: No sé cuál junta. ¿Usted tiene alguna junta?
6: Será una junta de pelo. Va para alguna peluquería, alguna cosa, no. Mi querido.
7: Una mala junta Huguito. Sí tengo.
6: Pero... bueno, mala junta hemos tenido. Dios los bendiga. Dios abra cada camino de cada ser humano que nos escucha, de cada ser humano que nos ve por televisión en San Cristóbal, en el Zulia, en Colombia, en todo el estado Mérida. Gracias por vernos. Gracias Colombia, TVN Norte Comunicaciones, Canal 124, Televisión por Cable, gracias. Gracias Tobarsat en San Cristóbal, Canal 2. En Mérida, Tobarsat, Canal 2, en Santa Bárbara del Zulia y más allá, Tobarsat, Canal 2. Y por YouTube, Guaso TV, Dios les pague. Hoy Dios abre todos los caminos, hoy Dios nos ayuda a levantarnos con la fe, con las ganas, con la esperanza, por más trabas que nuestras vidas tengan, por más piedras podamos conseguir en el camino, que a veces son muy pesadas de mover, que a veces nos cuesta mover, pero que salimos de ellas y ya nuestro camino vuelve a estar tranquilo, limpio y sin ningún tipo de problema. Siempre vamos a conseguir en nuestro camino las adversidades de la vida, las que nos enseñan a ser más hombres, más mujeres, más hijos, más padres, más hermanos, más tíos, más abuelos. Y a veces no entendemos la vida, a veces no la entendemos. Pero con el tiempo y con el pasar de los días te das cuenta que las cosas tenían que pasar por algo. Nos molestamos por los materiales, nos molestamos por algunas cosas, luchamos y luchamos y luchamos en esta vida para simplemente adquirir cosas materiales. Yo ayer pensaba, porque a mí se me dañó mi carro y estaba un poco molesto, se le dañó el motor, imagínese por el aceite. Y no porque lo compré ayer o antier, no, sino un aceite que yo venía colocándole ya hace tiempo atrás y lamentablemente pues contaminan los motores, dañan. Entonces, yo decía, tanto trabajar usted el ser humano, y me puse yo a pensar, y tanto usted luchar, que algún día le va a llegar el fin. Entonces usted se pone a pensar, usted sabe que lo único que seguro que usted tiene no es el carro, no es la casa, no es la piscina que hizo, no es la última Jeep que compró, que salió, que por cierto muy bonita, tremendo carro sacó, perdón, la Toyota, disculpe, no la Jeep, la Toyota, una cosa espectacular que cualquiera quisiera tenerla y que se lucha tanto y que usted empieza a moverse y a vender aquí para poder comprarse y al final, ¿sabe qué es lo que está seguro en la vida?
5: La muerte.
6: La muerte, porque su casa no está segura que va a ser de usted. No, porque tanto que luchó por una casa y mañana se va a morir, así sea a los 100 años, pero se va a morir y esa casa se la va a disfrutar otra persona. Entonces luchamos tanto, nos enfermamos, nos agotamos, nos acabamos físicamente, para que al final otras personas son las que van a llegar con el tiempo a disfrutar de lo que tú luchaste, de lo que tú luchaste tan fuertemente. Entonces, a veces te pueden decir, bueno, a veces la vida como que es más sabrosa comiendo y bebiendo, o salir de viaje. Yo creo que es uno de los disfrutes que realmente uno se va a llevar, porque te vas a llevar el carro contigo, no lo vas a disfrutar. Yo lo disfruto en el momento, pero es que ni de viaje sales para disfrutarlo. El trabajo te agobia, la familia te agobia, los problemas, todo te está agobiando, o nos está agobiando, porque tienes que estar pendiente de todo y queremos controlar todo desde acá, porque ahora todo lo puedes controlar desde el celular. ¿Qué le pasó? Entonces todo lo estás controlando. Entonces nos volvemos adictos a que desde el celular ves las cámaras de la casa, desde el celular ves las cámaras de los negocios, el celular ves la cámara de los carros, porque ahora te están poniendo retrovisores que te traen cámaras 360 a los carros para que usted esté vigilando los carros y grabando 24 horas quién se le acerca a su carro. Imagínese a dónde hemos llegado con la tecnología, que la amo, ojo, la amo, pero que realmente al final de esta vida, sea que vayas a morir de 100 años, sea que vayas a morir de 80, de 70, de 20, de 40 o de 10 años, o de 60 años, depende del tiempo que vayas a estar en la permanencia tuya en este plano, nos vamos a morir. Y todo lo que luchaste, no lo vamos a disfrutar. Lo disfrutas en el momento porque dices, hoy voy a hacer una parrilla en mi casa, estoy contento porque tengo mi terreno, mi casa. Y luchó y luchó y luchó y nos enfermamos y llegamos a viejo con artritis, con yo no sé qué, con torciduras en yo no sé, por todo el trabajo. Y al final se murió. ¿Y quién está disfrutando la casa? El yerno que vino y se casó con su hija o con su hijo y que nunca lucharon, y ellos son los que están ahora modificando, y póngamele esto a la casa y quiten. No, pero es que el señor Guasín le gustaba. No, ya está muerto, quite esa vaina de ahí. Y así es la vida. Muchas gracias. Y así es la vida. Mire, esta me la regaló el señor, ¿cómo se llama? Presidente del Colegio de Contadores.
7: Vale, Elisaúl.
6: Elisaúl, y mire el mensaje que me le puso por acá.
7: yo sabía que ustedes tenían ahí su juju.
6: ¿Dónde estará Elisaúl? Elisaúl te regaló esto, fue el Día del Padre, si no me equivoco, ¿sí? ¿Ves? Esta la dio el señor Elisaúl, presidente del Colegio de Contadores. Aquí atrás me mandó así, papi, te amo, me puso.
7: ¡Ay, Dios mío!
6: Bueno, entonces, la vida es así. Sí, luchamos y luchamos porque queremos tener nuestras cosas. Queremos tener nuestras cosas. Eso es algo que usted no se lo va a poder quitar al ser humano. Y es que hoy usted luchó, trabajó este mes, le llegó su mensualidad, entonces usted paga el alquiler o paga la cuota de la casa, ¿sí? Claro, en un país donde alcance los sueldos. No estoy poniendo ejemplo a mi país con 130 bolívares, vamos a hacer eso. Pero vamos a imaginar que vivimos en otro país y que sueldos son $5,000. Bueno, entonces usted agarró $5,000 y usted dijo, bueno, va a pagar la cuota de mi casa, que son 1,000. Entonces usted trabajaste tanto este mes en la construcción, o de secretaria, o trabajaste como, no sé, como carnicero, o como médico, ¿no? Recibiste tu paga, y esa es la parte, ok, trabajamos, descansamos, a veces no descansamos, a veces nos sentimos agotados. Yo no sé por qué después de los 40 se siente uno más agotado, Manuela, es normal eso, el agotamiento de tanto trabajo, sino de tanto estrés, ¿cierto? Digo yo, y el estrés a lo mejor te dice, no, hoy no me voy a estresar, pero te vas a estresar obligatoriamente porque al abrir el Instagram, noticias. Al llegar a tu trabajo, tienes que resolver, porque tú eres el que tienes que resolver todos estos problemas. Al llegar a la casa, tú eres la cabeza, tienes que resolver. Que no hay pan, compre. Que no hay huevo, busque. Que no hay, porque usted no va a mandar a su hijo pequeñito a buscarlo, ¿cierto? Entonces, creo que a veces tenemos que tomarnos la vida con hielo y soda y no queremos entender. Esta mañana me enteré de la muerte de un amigo que estudió conmigo en el Seráfico, ¿sí? Y estaba tranquilo, pero me dice la mamá que pasó una rabieta, ellos están en España, pasó una rabia ¿Por qué? Porque ellos tienen su casa acá, pero él dejó encargado a un amigo, a un familiar X, no sé. Y bueno, no me toques esa pared, que en esa pared yo la hice porque amo esa pared. Bueno, usted, ese es problema suyo, usted es el dueño. Ah, llegaron y le cambiaron el color a la pared. Por ponerles un ejemplo, cogió una rabia y en cuestión de 5 minutos le dio un infarto. 44 años de edad. Jovencito. Y al chamo de la semana pasada, 32 años.
7: Un infarto también.
6: Un infarto. Y el chamo de 26 años, el atleta en Valencia, un derrame cerebral. Y ya corroboraron que no es la vacuna del COVID, que al contrario, los chinos y los gringos llegaron a una conclusión que la vacuna del COVID, tanto la china como la rusa, fortalecían el corazón y que todavía fortalece el corazón. Tiene un componente que fortalece. Ahora, según los que se pusieron la Pfizer, según leyendo ayer un artículo, triste porque ahí se va usted pa'l hueco, compañero. Según, ¿no? Pero lo dijeron los mismos gringos. Lo están diciendo los gringos, no que lo están diciendo los rusos o lo están diciendo los chinos, porque sino que estos mercenarios, no. Lo están diciendo los gringos. Ahorita le voy a leer el artículo del New York Times donde hablaba de que la vacuna rusa y la china fortalecen el sistema del corazón, a diferencia de la Pfizer.
7: Santo entonces, Dios bendito.
6: ¿Será que por eso no nos hemos muerto? Yo estoy esperando, pues yo me puse dos. Digo un amigo, no, esperemos el golpecito porque uno nunca sabe con esas dos. No, que Dios guarde a todos. Ah, no, le tocaba, pues. Yo digo que cada quien tiene su fecha de vencimiento. El día que nos toque, nos toque. Así venga quien venga, compañero. Así venga quien venga, no nos salvan de la calaca. Dígalo allí, Manuela.
7: Ay, Dios mío. Bueno, un saludo a Yajita. Dice, buen día. Mi saludo a todo el excelente equipo. Viví muchos años en mi hermosa Mérida. Pronto regresaré, los escucho desde Cagua, estado Aragua. Bueno, saludos. Ajá, qué palabras tan sabias, conozco a muchos que son tan materialistas que no salen a disfrutar una buena playa para no gastar los cauchos del carro.
6: No, y a lo mejor queremos hacerlo y usted dice no puedo por el trabajo. Saludos a mi querida Rumi, que la quiero mucho. Rumi es una amiga de la infancia, estudiamos en el Seráfico también. Amigo mío, así es, luchamos tanto y lo que tenemos seguro es la muerte, es lo único. Yo anoche me puse a pensar, mi querida Rumi, porque se me dañó el motor y necesita una plata. Y bueno, ahorita pues se quedará eso así, la cosa está difícil pues. La cosa está difícil por más que puedas tener un negocio, pero usted está trabajando porque tienes unos socios invisibles y muchos saben de qué hablo, ¿sí? Tenemos socios sin haberlos metido, ¿sí? Tenemos socios en este país. Usted tiene una bodega o una venta de celulares, o tienes un restaurante, o tenga una venta de joyas, lo que sea. Usted tiene socios sin haberlos metido. Y mucha gente sabe de qué les estoy hablando. Entonces, trabajamos es para eso, para que cuando llegue el 15 le pagues a tu socio y cuando llegue el último, porque ahora se paga dos veces el impuesto, ¿sí? Y usted dice, no, ¿será que me agarro un mes? Ajá. Oiga, pero ¿cómo hacen esos señores que tienen 300 empresas? Bueno, algún día voy a tener la dicha de tener alguno acá a ver cómo hacen. Ah, bueno, en estos días conversé con un chino que tiene una red de supermercados o tuvo una red de supermercados y me decía, no, nosotros estamos claros que nos roban el 2%, ya cuando sube a 2,5%, 3%, encendemos la... Ah, pero ustedes saben que los roban. Dijo, sí, hasta un 2% permitimos que nos roben los empleados. Yo me quedé loco, ¿cómo así? Me dice, no, se llevan un jabón, se llevan... Pero eso para nosotros, ¿sí? Pero ya cuando sube a 2,5% o 3% el robo, ya ellos encienden alarmas y empiezan a buscar al ladrón. Imagínese usted a dónde ha llegado el empresariado. ¿Sí? Entonces, trabajamos tanto que usted puede ser el dueño de la cadena más grande de hamburguesas, McDonald's. ¿Y qué le pasó al dueño de McDonald's? Dígame, Manuelita, murió. Murió. Todos vamos a morir. ¿Qué le pasó al dueño de iPhone? De Apple. ¿Te vio la historia de ese señor? Ni la plata con la que luchó lo salvó de su enfermedad. Entonces, creo que hay algo de que si hoy usted se puede comer una pechuga de pollo, hágalo. Si usted se puede comer una pechuga de pollo, hágalo. ¿Usted tiene algún problema?
7: No, bueno.
6: No me la voy a comer porque voy a guardar la plata. ¿Y la guardamos para qué? Para ver a quién le damos.
7: Feliz
6: tanto chile. Trabajar
7: y no tengo nada, como
6: no
7: dijo.
6: No tengo nada, como dice la canción.
7: El Navillo.
6: Como dice el Navillo Caracas, es la verdad.
7: Feliz y bendecido día para todos, excelente reflexión. No disfrutamos las cosas bonitas de la vida, no. Como el amor, el tiempo, vivimos para lo material, menos para lo que es. Hasta los hijos se van y nos dejan solos. Saludos a mi pana Domingo en el mercado de la Carabobo, el más fuerte de Ejido. Bueno, saludos a los muchachos. Buen día. Por favor, para felicitar por el Día del Abogado a Juan Carlos Briceño y Dayana.
6: Bueno, así es la vida, compañeros. Así es la vida y así estamos todos. Todos hoy estamos, mañana no estamos. Estamos listos con... Hoy vamos con Liseyi, ¿verdad? ¿Ya habló con ella? Sí. ¿Ya la metieron al grupo o tengo que meterla yo? Ah. Pero ya le contestó la licenciada Liseyi. Ah, bueno. Estamos listos, Manuelita. Usted es la que ordena. No sé si usted... Uno nunca sabe... Yo me llego a morir mañana. ¿Por qué no me brinda hoy el desayuno, Manuela?
7: Ahorita le doy lo suyo.
6: ¿Pero qué me va a dar? Porque usted todo el tiempo dice que me da lo mío y nunca me da lo mío.
7: ¿Ah? Una arepita con aguacate.
6: ¡Ah, qué bueno! Para pero feliz. No estoy comiendo harina.
7: Ah, bueno.
6: Usted no sé, yo puedo pedir desayuno.
7: Uy, te sale caro. Te muy exquisito.
6: Sí, señor.
7: Para felicitar al señor Jesús Montaño, está de cumpleaños, 83 añitos. Bueno, saludos. Saludos a Alejandrito también. Ay. Ya le vamos a dar a eso, don Alejandro. Saludos a Pedrito, el terroncito de la 30 y 31. Ah.
6: Bueno, estamos listos. Café colado, qué rico. Osole, la línea de salsa. Mire, ayer me comí una pasta, Manuela. Porque de verdad uno dice, ajá. Ay, tengo unas ganas de comer espagueti. Ah, ¿y cuándo los vas a hacer? ¿O usted piensa que va a bajar quién? Va a venir una hada madrina, así como las películas. Y va. ¿Y cómo quiere la pasta? ¿La quiere al estilo Arturos o la quiere al estilo... ¿cómo la quiere, Guasincito? Eso no existe. Usted pare y hágasela. ¿Sí? Ah, bueno. Yo ayer agarré la pasta, Manuela. 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
6: 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Pero yo ayer utilicé, porque no tenía la boloñesa, no la tenía en la casa. ¿Adivine cuál tenía? 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
7: No.
6: 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Pruébela. Pero que la hice en una sal, la hice en pasta larga, ¿sí? Y que agarré un poco de carne molida, de inmediato la coloqué la carne molida, le coloqué un poquito de aceite de oliva, le coloqué un mantequilla chifón, me gusta esa mantequilla porque es pura, y le coloqué sal al gusto y le coloqué un poquito de pimienta. Ah, y una hojita de laurel.
7: Y véngase.
6: No, y le tiré esto, luego le tiré, pero la putanesca.
7: Un poquito de queso parmesano.
6: No, eso otro nivel.
7: Un pan francés.
6: Otro nivel. Y me comí mi pasta con pan francés. La gente dice, ¿cómo comen pasta con pan? Bueno, pero si ese es el gusto mío, ese es mi problema. Lo que sobró en el plato, la carne, la salsa abajo, me la comí con el pan, pues. Ah. Nada. Bueno, y le rayé un poquito de queso parmesano. 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
6: 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La de aceituna. Esto está listo, nada más usted agarra el pollo, la presa de pollo, las tiró al sartén, empieza a cocinarla, le tira un poquito de mantequilla, de aceite, empieza a cocinar y le lanza su salsa. Y en cuestión de 15 minutos está listo. 15 minutos, Manuela.
7: Aquí no, está. Yo creo que antes.
6: ¿Antes, usted cree? Sí. Y estas salsas vienen con trozos de aceitunas, ¿sí? 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
6: 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Usted que me está viendo por televisión y me escucha por radio, Osole. Señora, abuela, hágame caso, pruébelas y después me llame y me dice: Guaso, esto es otro nivel. Esto es otro nivel. ¿Qué pasó?
7: Por aquí felicitan a... Dice, para felicitar a mi princesa Eli Ángel, que está de cumpleaños. Bueno, feliz cumpleaños. Ajá, que si no hay una... Ah, cómo no, cómo no. Debe de ser otro nivel.
6: ¿Qué?
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6: 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Aquí lo tengo. Ay, Patricia. Yo no sé qué hizo esa Patricia, de verdad. Ahí dejó un café y yo se lo regué. Que conste, ¿no? Uy, Patricia, parece un perro. Mire cómo estás así, llena de pelo.
7: Mire. Para lo que sea.
6: Para lo que sea. Aquí está el recetario de Osole. Bueno, yo le reí porque yo estoy haciendo una publicidad y no tenía a la mano las cosas. ¿Y usted quién atendía, Patricia?
5: A un señor.
6: A un señor. ¿Y usted por qué puso esa cara? ¿Quién pasó por ahí? ¿Alguien conocido suyo? ¿Quién? ¿Mío? ¿Quién?
7: Ahorita le dice.
6: ¿Ven? Aquí está todo este recetario de una belleza. 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Yo no les estoy echando embuste. 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
6: 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Hay aquí, ¿ves? 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Oye, la pone a cocinar y hablamos mañana y me echa el cuento. 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Vámonos con las noticias, que hay muchas noticias. Mira, veo a Simón Figueroa acá en primera plana.
7: ¿Cómo apareció
6: Simón Figueroa, aparece acá en Reporteros de Mérida. Mira, está más joven, se ve el exalcalde Figueroa. Apareció en Reporteros de Mérida, lo publicó Nelson Dugarte. Le dicen Jesucristo a Nelson. Bueno, estamos listos.
7: No voy a preguntar. Bueno, 7:48, por aquí saludamos a Teresita, la Don Perucho, que ayer estuvo de cumpleaños. La felicita toda su familia y sus amigos. Presentamos la ronda informativa.
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Bueno, ¿qué dice Reporteros de Mérida? Hoy abro con Nelson Dugarte, el popular Jesucristo. Docentes cierran el año escolar entre acoso laboral y precariedad salarial. Los docentes venezolanos terminarán el año escolar 2025-2026 en las mismas condiciones precarias con las que comenzaron, sin convención colectiva actualizada, sin aumento salarial real y con casos de acoso laboral. Así lo denunció Humberto Atencio, secretario general del Sindicato de Citra Enseñanza en Mérida, quien calificó este año escolar como sumamente accidentado y presentó un conjunto de exigencias para el periodo 2026-2027 que arrancan en el mes de septiembre. Ha pasado 8 años desde que se firmó el último convenio colectivo, la cual ya acumula 5 años vencidos. Además, ya son 4 años desde el último incremento del salario básico o salario mínimo, señaló este caballero, recordando que el 1 de mayo, lejos de traer un aumento real, solo profundizó el modelo de bonificación que el gremio está rechazando. Reporteros de Mérida, de el popular Jesucristo, Nelson Dugarte. Consejo Universitario de la ULA aprueba comisión para revisar estatus legal del personal con múltiples cargos. Sergidesol insta al pago oportuno del servicio. Paguen Sergidesol para que le recojan la basura. Esto sí vale la pena pagarlo. ¿Por qué? Porque el servicio es bueno. El servicio de aseo, ¿no? Es excelente en la ciudad. ¿O es mentira? Ah, a diferencia del agua, que perdónenme, es una porquería. Perdónenme. Si usted no puede hacer, mire, nada. Pagas, pagas y lo que menos tienes es agua. Y no me canso de decirlo. Y pongan 100,000 presidentes de agua de media, los 100,000 no van a poder resolver. ¿Por qué? Porque en la vida hay que ser sincero. Y si se le está cobrando a un pueblo que está sufriendo, porque ustedes saben que el pueblo venezolano está sufriendo, todos estamos pasando calamidades, y usted le quita la plata de esa manera, usted no le va a alcanzar, y hablo en general, como la señora que fue a cobrarme con groserías y amenazas. No le va a alcanzar para usted, señora, ni para las enfermedades que vienen, porque la vida castiga. Dios no, usted misma se pasa factura, ¿sí? Y no me voy a cansar. Ahora que pasó al gobierno nacional, peor, señora Delcy Rodríguez, peor lo que usted está haciendo, peor, Delcy, peor lo que usted está haciendo, señora presidenta. Según Aguas de Mérida, que ahora se llama, ¿cómo? Hidrovén. Del mes, de los 30 días, nos las quitan 20 días y nos llega el aumento. Aumentaron la luz. 700% aumentó la luz, ¿no? Aumentó la luz, para que sepan. El servicio eléctrico aumentó, para que lo sepan. Porque aquí todo lo hacen como es a medianoche y bajo la mesa. Aquí no le hablan al pueblo por la calle del medio, ¿sí?

0: aumentó el servicio eléctrico en el país. Y el tema del agua aquí, por lo menos el domingo, el día de las madres, el día del padre, no había agua. Y fueron los de Aguas de Mérida a resolverme el problema. En el caso mío, o en el caso suyo, en el caso de la mayoría de los merideños, no van. ¿Qué te dicen? Elabora una carta y vienes a nosotros. ¿Y quiénes son ustedes? Usted no me estás cobrando, pues. Usted me está brindando un servicio. Vengan ustedes al cliente. Vengan ustedes al cliente a resolver el problema, sinvergüenzas. Eso es lo que son. Sinvergüenzas. Y no, mire, hay gente que quiere salir a echar unos cuentos lo que está pasando con Aguas de Mérida. Entonces la presidenta Delcy Rodríguez, según esto, pasó al Ministerio de Agua, pero ha sido peor el remedio que la enfermedad, señora presidenta. Ve a ver cómo resuelve, porque toda la culpa se la echan es a usted. Usted no, órdenes de Delcy. Así llegaron cobrando a las 9 de la noche. Están llegando a esa hora. Caen en callapa. Por órdenes de Delcy. Así lo dicen, ¿no? Para que usted más o menos sepa. Y hoy se lo voy a hacer, ¿sabe? Porque se lo voy a etiquetar en una noticia que estoy montando con pruebas, se lo voy a etiquetar directamente a usted en sus redes sociales. Contadores Públicos de Mérida participarán en los Juegos Nacionales de Anzoátegui. Y Vime y Fundacite Mérida consolidan alianzas estratégicas para fortalecer la formación científica y tecnológica a servicio de la comunidad. ¿Quién tengo allí? Ya terminé con Reporteros de Mérida, de Nelson el Cristo Dugarte. Pregúntenle a Nelson Dugarte por qué le dicen el Cristo. Saludos a Nelson. Ay, Dios mío. Bueno, estoy listo. ¿Estamos listos? John Baoque, capturado violador de menor de edad en Ejido. Tenemos los videos. ¿Qué fue lo que pasó? Agarraron a este violador. Mire usted en televisión y escuche la historia por radio. Buenos días, señor John.
1: Buenos días, querido Guasín. Buenos días, querida audiencia. Efectivamente, ya les voy a contar quién atrapó a este degenerado y ustedes van a ver el video por Guaso TV. 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Bien, Guasín, si estamos viendo ya viral este caso de el violador de Pan de Azúcar, fue atrapado por la División de Inteligencia Estratégica del Estado Mérida, Policía Nacional Bolivariana. Estas personas, estos funcionarios, este organismo recibió la denuncia de parte de los padres de la muchachita, de la jovencita de 14 años de edad. Iniciaron las pesquisas, salieron en las patrullas, recorrieron Pan de Azúcar, lo ubicaron y lo atraparon. Se trata de un degenerado de 44 años de edad que, por supuesto, quedó a orden de la Fiscalía del Ministerio Público y deberá enfrentar un juicio por este caso. No será oral y público porque se trata de una jovencita de 14 años de edad, pero de igual manera estaremos atentos y tenemos nuestras conexiones para saber qué sentencia dictará la justicia en este caso que ha causado conmoción en Campo Elías y todo el Estado Mérida. Querido Guasín, del resto, todo tranquilo, gracias a Dios, ya les estaremos informando qué ocurre mañana, estimado Guasín, y esta noche, Guasín, hay Colombia, cuéntame, ¿eso va a estar allá encendido a las 10 de la noche en el show de las carnes?
2: 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Vamos a establecer contacto con otro de nuestros periodistas. Ok. 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Ajá. Por aquí nos dicen feliz martes, que este martes Dios bendiga tu día, tu corazón y tu hogar. Confía, entrega y descansa en Él porque sus planes son perfecto, Dios te acompañe hoy y siempre. Saluda a la señora Zuli, bendiciones. Que Dios derrame bendiciones sobre ti y tu familia. Buenos días, don Iván Araque. ¿Con quién nos vamos? César Contreras. Hoy desde La Mata, vecinos realizan un llamado a las autoridades regionales, viviendas de la avenida 3 en zona de riesgo. A esta hora de la mañana, 8 en punto, el señor César Contreras. Buenos días.
3: Muy buenos días, Manuelita. Buenos días, queridos oyentes de Rumberísima 919. 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Bueno, Manolita, Joacín, estoy en este momento en el sector de la urbanización La Mata, específicamente en la avenida 3, sector que colinda con el río Albarregas, el cual desde hace muchos, muchos años está causando un grave daño en la vialidad, en los linderos de estas casas que en la actualidad están en zona de riesgo, decretado por los órganos de prevención y seguridad del Estado. Los vecinos se quejan denuncian que ya han hecho contacto previo desde hace mucho tiempo con diferentes gestiones, tanto en la alcaldía como en la gobernación del estado Mérida. Podemos nombrar las gestiones del alcalde Alcides Monsalve, de Jesús Araque, el gobernador Jason Guzmán, quien en un principio hizo algún tipo de trabajo en la cabecera, en la parte alta de esta urbanización, pero esto quedó a media. El tema es, queridos oyentes, que el río está socavando la parte derecha, bajando de esta vía, de este terreno que, como lo dije anteriormente, colinda con las casas. Más de 70 familias se están viendo afectadas porque el terreno está cediendo y ya han venido gente de Corpoled, desde el Cuerpo de Bomberos, Protección Civil, e incluso hasta Inparques han levantado sus respectivos informes donde decretan que esta zona es de riesgo inminente por el socavamiento del terreno que va cediendo cada vez más. Y como pueden observar en las imágenes que enviamos, que están ustedes viendo por Tobarsat y el canal de Guaso TV, allí se pueden observar la cercanía de el barranco o del deslizamiento a la acera, que inclusive la acera ya se ve que está cediendo hacia el lado del río, y aquí los habitantes pues obviamente temen que en cualquier momento queden incomunicados y peor aún se vean afectadas las infraestructuras de sus viviendas, que pueden representar un riesgo inminente inclusive para sus vidas. Así que el llamado entonces a las autoridades con competencia, los informes me están mostrando una serie de informes de verdad donde los órganos con competencia pues han inclusive aceptado el riesgo que está viviendo esta comunidad, pero hasta el momento no han hecho nada y por supuesto este es el temor de los habitantes del sector. Así que de nuevo reiteramos el llamado a las autoridades con competencia. Estas viviendas están en riesgo inminente y antes que suceda alguna tragedia, pues es importante que tomen acciones los órganos que le competen. Esta es la información desde la calle 3, de la avenida 3 de La Mata, el río Albarregas, entonces está causando esta situación y los vecinos están sumamente preocupados porque corren riesgo sus infraestructuras, sus viviendas e igualmente sus vidas. Esta es la información. Retornamos a los estudios de Rumberísima 919. Le reportó César Alfonso Contreras. Adelante.
0: Bueno, muchas gracias. Gracias. Por cierto, falleció el papá de el señor era secretario de gobierno cuando Jason Guzmán, ahora Cívoli, el papá de Cívoli creo que fue el que falleció. Yo no sé si alguien tiene la información. Lamentamos también que es el papá del señor de Protección Civil, de Luis Lobo Cívoli, y también el papá del presidente de Sergio, porque son tres hermanos ellos, si no me equivoco, ¿sí? Son creo que los tres hermanos varones. Desde acá condolencias y abrazos desde Rumberísima. Dígale, creo que César tiene la información, César Contreras, a ver si me la puede pasar. El fallecimiento de este caballero merideño, lamentamos mucho, falleció el día de ayer. La información me llegó ayer ya en horas de la noche, ¿sí? Dinora Figuera agradeció reunión con el encargado de negocio de los Estados Unidos en Venezuela. Felipe Caposolo promovió a Venezuela ante empresarios alemanes. La Defensoría del Pueblo respaldó la humanización del sistema judicial. Gracias, doña Nelly. Bueno, y Delcy Rodríguez dijo que vía diplomática con Estados Unidos ha sido el camino correcto. Y ayer, la presidenta encargada de Venezuela, Delcy Rodríguez, lo dijo por la calle del medio, Manuelita. Ahí estaban sentados toda esa gente. ¿Sí? Ahí estaba sentada toda esta gente. ¿Quién está por ahí? Estaba sentada toda esta gente de ella, pues, que acompaña al gobierno y todas estas cosas. ¿Qué dijo Delcy Rodríguez? Bueno, ella fue muy clara y dijo que lo mejor que ella cree que le ha podido pasar a Venezuela es haber retomado las negociaciones con los Estados Unidos de Norteamérica. La presidenta encargada de Venezuela, Delcy Rodríguez, ratificó ayer lunes 22 de junio la apuesta de su gobierno por mantener relaciones diplomáticas con los Estados Unidos y aseguró que esa estrategia ha resultado positiva para el país tras los acontecimientos registrados el pasado 3 de enero. Durante la clausura del coloquio internacional Patria es América, celebrado en el Teatro Teresa Carreño, en el marco del Bicentenario del Congreso de Panamá, Rodríguez sostuvo que la fecha marcó un cambio en las políticas nacionales y en la manera en que Venezuela aborda sus relaciones internacionales. El 3 de enero del 2026 marcó una inflexión en la política nacional y en nuestra visión de las relaciones internacionales, de retomar caminos diplomáticos con el gobierno de los Estados Unidos, afirmó la mandataria nacional. Rodríguez indicó que casi 6 meses después de esa decisión, la experiencia ha confirmado la convivencia de mantener abiertos los canales diplomáticos. Ha sido el camino correcto. Así lo dijo, por la calle del medio, y estaban ahí todos su gente, sus exministros, sus nuevos ministros, el hijo de Maduro, estaban todos allí sentaditos y la señora, ¿eso es quién? Es la mamá, no es el papá, es la mamá. Bueno, pásemelo para yo leerlo, lo que quiero es yo leerlo, no necesito que lo publique, que me lo den. Así lo dijo Delcy Rodríguez. Bueno, y otro que pegó el grito al cielo fue el señor Mario Silva, quien es conductor del programa La Hojilla es que se llama, sí, Mario Silva, porque los gringos solicitaron y están pensando hacer la independencia de Norteamérica en Venezuela, y es que están solicitando los balcones del Centro Comercial Ciudad Tamanaco. ¿Saben que eso tiene un balcón gigantesco, el CCCT? Y allí quieren poner todo lo que es fuegos pirotécnicos para celebrar la independencia de los Estados Unidos el 4 de julio. Bueno, salió también a través de las redes sociales o en sus programas que tiene el señor, no sé por dónde, hablar todo esto. Dijo que no estaba de acuerdo, que hasta cuándo. Bueno, esas son las noticias que son virales, ojo. Esto es viral en las redes, lo que más se ha visto. Esto es lo que más se ha visto. Algunos venezolanos no están de acuerdo en las redes sociales, luego de que esta noticia saliera, de que Estados Unidos está evaluando, estudiando la posibilidad que desde el balcón del CCCT se celebre o se haga una quema de fuegos pirotécnicos en honor a los Estados Unidos el próximo 4 de julio. Bueno, esto desató a algunos que muy bueno, que excelente, que es lo mejor que van a hacer, mientras que otros rechazaron totalmente esta idea. Bueno, así amanece Venezuela. Bonos venezolanos cayeron a mínimo de 2 meses en medio de la incertidumbre. La Comisión Internacional de los Derechos Humanos otorgó medidas cautelares a ítalo-venezolano detenido en Venezuela desde el 2024. 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Bueno, ya leí material roble. ¿Me voy con quién? Ah, tengo a Licelli. Listo, me voy con Licelli. Estamos con Licelli Rivas. En el municipio Libertador del Estado Mérida avanza la atención en materia de vialidad y alumbrado público. La jefe de prensa de la alcaldía de Libertador nos amplía esta información. Licelli Rivas, buenos días, Licelli.
4: Buenos días, Guaso. Saludos a toda la audiencia de Rumberísima. Bueno, gracias por la oportunidad. Sí, efectivamente, en el municipio de Libertador avanza la atención, y es que 10.8 toneladas de asfalto, bueno, ya fueron aplicadas en la urbanización Carabobo de la parroquia Jacinto Plaza. Un plan de recuperación que se ha establecido, bueno, junto al Poder Popular, la Juventud, y por supuesto el respaldo del Gobierno Nacional, Regional, y del alcalde Nelson Álvarez, con labores de, bueno, de bacheo, pintura, demarcación, y la restauración de las gradas deportivas, esto como un parte, como un plan de atención integral para atender, justamente, reitero, el sector de la Carabobo en la parroquia Jacinto Plaza, en articulación con el Poder Popular, la comuna Simón Rodríguez, específicamente, reitero, la urbanización Carabobo, bueno, demostrando la efectiva gestión pública, que cuando se trabaja en equipo se logran cosas para atender al pueblo. Por otra parte, también quiero informarles que a través de la consulta del Poder Popular, la comunidad de La Pedregosa, y bueno, en articulación con la alcaldía del municipio Libertador, las comunas Canas del Páramo, bueno, han ejecutado un proyecto de sustitución de 180 luminarias LED en la calle principal de la comunidad de La Pedregosa, en la parroquia Lazo de la Vega. Un esfuerzo articulado entre Corpoelet, la gobernación, la alcaldía del municipio Libertador, a través de la Dirección de Servicios Públicos y del Poder Popular Organizado. Este despliegue da cumplimiento directo a la voluntad del pueblo, que salió a votar por sus propias prioridades como parte de lo que es la consulta del Poder Popular. La instalación pues abarca todo lo que es la vialidad o en el sector de Eleazar López Contreras, desde la comunidad del Paraíso hasta la Pedregosa Alta, y pues la obra atiende necesidades prioritarias de iluminación en zonas que permanecieron, bueno, durante mucho tiempo a oscuras y que da atención. Otro de los sectores también atendidos recientemente fue el barrio Andrés Eloy Blanco. Esto, bueno, gracias a la atención del 1x10 del buen gobierno, donde también se realizaron la instalación de luminarias allí atendiendo las necesidades del Poder Popular, gracias a los trabajos que se vienen realizando a través de la Dirección de Servicios Públicos por parte de la Municipalidad. Guaso, es parte de la información y de los avances de la construcción de esa planificación que lleva a cabo el alcalde del municipio Libertador, Nelson Álvarez, para seguir construyendo esa ciudad más humana. Adelante.
0: Bueno, gracias, Licey. Que estoy, me está llegando un correo de bruja. ¿De qué era que estaba hablando el señor John? De una violación. Ah, bueno, les voy a echar el cuento. Parece que quieren dejar en libertad al violador. Me están llamando, pero como usted no tiene idea, y es un correíto de bruja, y no es que me está llamando la señora de la esquina de la casa o la viejita que vive en el cerro. No, señor. Me están llamando gente de adentro. Me están escribiendo, me están diciendo, Guaso, quieren dejarlo en libertad. Bueno, gracias a la gente que me informa. ¿Quién maneja este caso? Yo porque no escuché la noticia, porque estaba hablando por teléfono, pero ya, ahorita me vuelven... Bueno, un saludo a Nelson Dugarte. Ahorita volvemos a llamar a John porque quiero retomar ese tema. Yo no pude conversar con John. No, que vamos con Galvin. No, luego, al final dejemos a John porque me están echando el cuento. Después que agarran al violador, lo quieren dejar en libertad. ¿Dónde carajo se ha visto eso, compañero? ¿Ah? Si lo agarraron con las pruebas y tienen las pruebas, bueno, debe pagar. Ahora, si no tienen pruebas, simplemente alguien hizo un señalamiento, empiecen a investigar, que es lo legal. Pero ahorita voy a preguntarle muchas cosas a John. ¿Sí? Dígale a John que pendiente lo ven, voy a preguntarle si tenemos el video, lo pasaron, ¿sí? Pero lo agarraron con las manos en la masa, ¿qué pasó? ¿Quién hizo? Toda esa información la quiero, porque no es justo que aquí se sigan violando los niños y las ratas que los violen sigan en las calles. ¿Ah? Dígame usted, ¿es justo? A mí me tocan que Dios guarde a una hija o a un hijo mío. Ay, Dios mío. Es que cualquiera, brother, cualquiera, que lo toquen nada más. Ahora yo le pregunto a un juez de este país, ¿qué pasa si llega alguien y le toca las partes íntimas a su nieta o a su hijita? Ah, ahí sí, porque es la hija del juez. O es la hija de un presidente, o es la hija de un gobernador, de una gobernadora, de un alcalde, de un diputado de este honorable país. Ahí sí se procede. Pero como es la hija de Pedro Pérez Los Palitos, un pobre obrero, mecánico, albañil, que vive en un barrio, no importa, dejen en libertad a la rata que lo violó. No, señor. No, señor. Y los mismos funcionarios están molestos, no, hombre. Los mismos funcionarios están molestos. Ellos mismos están diciendo, después que hicieron el operativo, agarran al ladrón, te los quieren dejar en libertad. No, señor. Vamos ahorita a hablar de ese tema. Jorge Galvin. ¿Cambió la foto, Jorge, o no? Ahí sí. Si le pide a John Bao que una asesoría, señor Galvin, hágame el favor. Ahí tienen a John en el grupo para una asesoría, señor Galvis, ¿ok? En la avenida 2 con calle 3, vecinas o vecinos de Caño Seco exigen solución al bote de cloacas. Estas y otras informaciones en el Vigía. Jorge Galvis tiene Santa Bárbara, zona sur del lago, cómo amanece, ha llovido, qué tal el calor, y écheme el cuento de las colas. Yo no sé por qué usted no me quiere hablar de las colas de las gasolinas allá en el Vigía. Jorge, buenos días.
5: ¿Cómo está, Guaso? ¿Cómo me le va? ¿Cómo amaneció? ¿Cómo está usted después del Día del Padre? Hoy para mi cumpleaños el jueves, ¿no? Para que sepa.
0: Ah, bueno. Venga de todas maneras el jueves para que le hagamos una sesión de fotos para el canal, ¿oyó?
5: No. A mí no me está metiendo en eso. El único que aquí va y se acomoda el pelaje y se quiere poner lindo para las cámaras se llama John Baoque. Yo soy un tipo serio. Bueno, tipo serio.
0: No, yo no estoy diciendo que no sean serios.
5: Al saludo a Johncito. Un saludo a Johncito. No. No, está bien, vale, tienes razón. Mira, Guaso, ¿qué te puedo decir? Bueno, sí, acabas de informar que vecinos de Caño Seco exigen solución a bote de cloaca. Bueno, esta problemática ya tiene días. Esta problemática del bote de cloacas tiene días, y a través de un video aficionado, vecino de la avenida 2 con calle 3 de Caño Seco, parroquia Polillo Méndez del municipio de Alberto Adriani, denunciaron el bote de aguas negras que afecta a todos quienes residen por esta zona. Aseguran los habitantes que los olores putrefactos no se aguantan, por lo que hacen el llamado a Hidroben Mérida para que tome cartas en el asunto. Manifiestan que los olores generan enfermedades pulmonares y en la piel, además que ayuda a la proliferación de mosquitos y zancudos portadores de enfermedades como el dengue. Así que un llamado, por favor, a la gente de Hidrovein para que tome cartas en el asunto con el bote de aguas negras en Caño Seco. Guaso, hoy nuevamente, estamos viendo imágenes, hoy nuevamente, Guaso, el Ministerio de Obras Públicas, Transporte Terrestre y la Gobernación de Mérida vuelven a cerrar la local 008 para hacerle mantenimiento a los túneles Santa Teresa, Estanques y Caña Brava. Así que tomen sus previsiones, quienes vayan a viajar, de las 7 de la noche a las 12 de la noche van a cerrar la vía. Desde las 7 de la noche a las 12 de la madrugada van a cerrar la local 008. Así que bueno, ha servido el llamado, Guaso, ha servido el llamado que hemos hecho por acá, de no solamente nosotros, los usuarios. Ayer veía un video que montaba John Baoque de uno de los transportistas de Lagunillas solicitándole precisamente la solución a esta problemática de filtración que muestra el túnel Santa Teresa a su entrada con sentido hacia Mérida, a su salida con sentido al Vigía, porque es sumamente peligroso, porque es que es una regadera lo que está cayendo allí. Entonces hay que buscarle solución a esta problemática para evitar que siga acrecentándose y que siga perjudicando la vida, porque ustedes saben que tanta agua, el peor enemigo es la falta del agua, y esa cantidad de agua que cae allí, bueno, ha deteriorado la falta. Así que bueno, bien que nos escuchen, bien que entiendan que hay que tomar carta en el asunto para solventar la problemática que muestra los túneles Santa Teresa, Estanques y Caña Brava. En otro orden de ideas, Guaso, el Vigía amanece con un sol resplandeciente, Santa Bárbara del Zulia, tranquila. ¿Quién le dijo a usted que había cola de combustible en el Vigía? Por favor, Guasín, esto ha mermado, ha mermado. Ayer no había cola de combustible en el Vigía, ¿ok? Hay gasolina en las diferentes estaciones de servicio. Sin embargo, hoy voy a salir nuevamente a la calle a buscar, a ver, a revisar. Pero ayer, durante mi recorrido por las calles y avenidas donde hay estaciones de servicio, no había cola. No había cola de combustible, ¿ok? Bueno, también informar, Guaso, que hoy la Gobernación del Estado estará llevando a cabo una actividad en el Centro Cultural Mariano Picón Salas del Vigía. Además que... ¿Cómo? Ok, continúo. Hoy se está celebrando el Día del Abogado. Van a llevar a cabo una serie de actividades en el Vigía, la ofrenda floral, ante el Padre de la Patria en la Plaza Bolívar del Vigía, la Santa Misa, además de otras actividades en las cuales hemos sido invitados para acompañar a todos los abogados en su día, hoy 23 de junio. Y recuerden que va a haber una actividad en el Centro Cultural Mariano Picón Salas a partir de las 10:30 de la mañana con las madres cocineras y todo esto de sabores y saberes que se estará desarrollando en el Centro Cultural. Así que bueno, estas son las informaciones, Guaso, desde el Vigía para Rumberísima 919. Hoy juega Colombia. Hoy juega Colombia a las 10 de la noche. Juega Colombia, juega Portugal también. Ay, Dios mío. Y Messi, bueno, que rompió el récord de goles ayer en el Mundial 2026. ¿Cuál será tú?
2: Bueno, muchísimas gracias. ¿Qué pasó, Pati? ¿Qué pasó? Tranquila.
0: No se asuste. Oiga, tengo un correíto de brujas también. ¿Con quién vamos? Gracias. Un correo de brujas con lo de PDVSA en Mérida. Hubo una movida de mata, según. Buenos días, urgente. Necesitamos la iluminación, en este caso, de la vuelta de Lola hacia la vía del Arenal. No se ve nada. Eso es motivo de accidentes, no se ve nada, ni ojo de gato, y eso es verdad, por favor. Mire, ¿sabe qué da gusto, amigos? Esto, lo digo con mucho cariño, pues yo entiendo la situación que estaba, por la que estamos pasando, pero es la entrada de Mérida. Y hoy, de la vuelta de Lola hacia abajo, hacia la vía del Arenal o Tabay, o como lo quieran llamar, pues esto debería estar full de ojitos de gato. Yo sé que a lo mejor no hay postal, no hay como tema de la luz, los bombillos, pero pongan, llenen todo eso de ojos de gato, como le dicen, pues. Esos son reflectores de nocturnos, de piso, pero le decimos ojos de gato. Yo, a ver, no sé, alguien que tenga esa idea de... Nadie lo ha hecho, ¿verdad? Jamás. Yo, en la historia creo, yo nunca, bueno, en lo que recuerdo, esa había tenido ojos de gato. Buena iluminación, tampoco ha tenido que uno diga, ah, oh, que una iluminación, pero pues hagan, no sé, los que están ahora, como que de la vuelta de Lola hacia allá, hacia abajo, ponerle ojo de gato, eso ayuda muchísimo, ¿ok? Ese tipo roba a cosa en las cruces, ajá, pero ¿esto de qué es? Ismael, mandas unos mensajes que yo no entiendo, tienes que echarme el cuento, Ismael, desde el principio, decirme, mire, Guaso, porque me pones allí como el final, estoy revisando a ver si veo otro mensaje tuyo, pero no lo veo, me está llegando, ¿quién es esa persona que acosa, que roba? A ver, ese tipo roba, acosa en las cruces y su hermano es funcionario y su papá es retirado, ajá, pero ¿quién es ese señor? Écheme el cuento, o es que usted está hablando con alguien y se equivocó de chat, no sé, esto es en el canal de televisión, ¿estoy listo ya? Ok. ¿Es verdad que hubo una movida de mata en PDVSA Mérida? Así, alguien me echó el cuento por ahí, pero que hubo una movida de mata. A ver, cuéntenme. ¿Sí? ¿Con quién me voy?
6: Con Said Rivas.
0: Está listo mi amigo Said Rivas, información importante. A ver, antecito de Said, déjeme revisar acá. Jorge Rodríguez llamó a fortalecer la unidad entre... instituciones. Más de 120 migrantes venezolanos retornaron al país en el vuelo procedente de los Estados Unidos de América. Venezolanos siguen entre los principales solicitantes de refugio en Brasil. Stanley González aseguró que en el entendimiento es clave para el futuro del país. Ingresos por exportaciones petroleras aumentaron 22% en el primer trimestre en Venezuela. Un nuevo tiempo valora designación de Dinora Figuera y ratifica respaldo al plan de transición de Donald Trump. Barrett se reunió con Dinora Figuera en Caracas. Seguimos apoyando la reconciliación política en Venezuela. Un hombre quedó detenido por matar a su padrastro con un martillo en Barcelona. ¿Qué tal? Messi se convierte en el máximo goleador en la historia de los mundiales. Mire, es que no le pueden soltar un balón a este. ¡A la molleja! Dijo la. No, dijo mi hijo Walí. ¡A la molleja, papá! Sí, señor. Mi respeto a este señor. Mi respeto, sin duda alguna. Por más de que los argentinos empujen en los juegos, sean. Pero mi respeto. Y yo le digo algo: si Messi no estuviese en esos juegos. Perdóneme, ahí no se hace nada, dígalo allí. Es lo que yo veo, yo no sé mucho de fútbol, pero veo que el único, desde que comenzó el Mundial, que ha hecho 5 goles, es que ha hecho. Desde que comenzó este Mundial, 3 hizo hace unos días y ayer 2, ¿no? 5 goles ha hecho en lo que va de Mundial, o estoy equivocado. Es que yo no sé mucho de fútbol, ojo. ¿No?
2: Es que los 5 goles de Argentina los ha hecho Messi.
0: Los ha hecho Messi, por eso. Pero mi respeto a este crack, ¿así es que le dicen?
2: Sí, crack.
0: Una belleza. ¿Cómo juega este hombre? Una cosa, esto es de otro planeta, este pana. Me quedé lo que yo no soy seguidor de Argentina, pero oye, tiene un fútbol que hay que respetarlo. Sí, hay un fútbol que hay que respetarlo. Oiga, pero le sueltan un balón y es esto es ala. Bueno, y apareció Chugo Torrealba, es tipo tal. Bueno, me voy mejor con Said Rivas, que tiene buenas noticias, tiene cosas buenas, antes de hablar de este señor de Chugo Torrealba. Said Rivas inició en Mérida el plan Dr. José Gregorio Hernández, que trabajará en la recuperación de servicios esenciales del Instituto Autónomo Hospital Universitario de los Andes. A ver qué información tiene, hay algunos videos sobre eso. Bueno, Said, te escuchamos, buenos días.
7: Sí, buenos días, Guacín, amigos oyentes de Ruperísimo 91.9 FM. La gobernación de la estadía, siguiendo los lineamientos de la presidenta encargada Delcy Rodríguez, desplegó en el Instituto Autónomo Hospital Universitario de los Andes el Plan Integral de Recuperación José Luis Hernández. La intervención busca ejecutar soluciones concretas en la red de servicios para elevar la calidad de la atención médica. El gerente de Hidrovén en Mérida y secretario para el mejoramiento de los servicios públicos, Hernán Guacarán, explicó que un equipo multidisciplinario se encuentra levantando un informe técnico minucioso en las instalaciones. Dijo, están diagnosticando cada tubería de agua potable y drenajes de aguas servidas para ir a la solución concreta. La meta es que los sistemas hídricos operen a su máxima capacidad para el bienestar de la gente. Por su parte, la directora del Instituto Autónomo Hospital Universitario de los Andes, Chiquiquira Peroso, la doctora Chiquiquira Peroso, detalló que las inspecciones técnicas contemplan las áreas de plomería, saneamiento e impermeabilización, impactando directamente en la operatividad de el recinto. En este abordaje integral encabezado por el equipo multidisciplinario incluye las cuadrillas también especialistas de los ministerios de obras públicas, Corpo Eleca, ANTV, el equipo directivo del Hospital Universitario de los Andes y la Guardia del Pueblo. También es importante recordar que este centro de salud, ya el gobernador del estado estaba realizando diversas acciones que van en beneficio, como es la ampliación de la emergencia del hospital, así como la construcción de una nueva unidad de cuidados intensivos. Así que se le está brindando un gran aporte a lo que es la salud y al Hospital Universitario de los Andes. En otras informaciones, tenemos que destacar que con el impulso del gobernador Hernando Sánchez, la Secretaría de los Servicios Públicos y la empresa Andina de Desechos Sólidos Andes ejecutaron un operativo de recolección de plástico y material reutilizable en el colegio o en la escuela Gladys Lobo de Carnaval, ubicada en la Hoyada de Milla del municipio Libertador. Esta iniciativa, que forma parte de una política ecológica regional que busca consolidar un sistema eficiente de clasificación de los residuos directamente desde las aulas. El programa integra no solo lo que es la gestión ambiental en el sector, sino que promueve la cultura de la sostenibilidad en las nuevas generaciones, transformando a las escuelas merideñas en epicentros de preservación en alianzas con las comunidades. Y por último, tenemos que resaltar que ayer lunes se dio inicio en las instalaciones del Centro de Convenciones Mucumbarila la Feria de Oportunidades de Estudio, que estará hasta hoy, martes 23 de junio a las 5 de la tarde. El evento reúne 19 universidades públicas y privadas que ofrecen más de 100 carreras científicas, humanísticas, técnicas y de salud. La iniciativa está garantizando para que más de 10.000 jóvenes, nuevos bachilleres que están por egresar, puedan ingresar a las universidades. Además, entes como INJUVEN y la zona educativa ofrecen orientación vocacional y personalizada para vincular el perfil de los jóvenes con el desarrollo del país. Además, aquellos que aún no se han inscrito o que desean inscribirse a través de la Oficina de Planificación del Sector Universitario, conocida como OPSU, a través de la OPSU, allí está Fundacita y Fundavit ayudando a este registro. Pueden asistir, acudir al Centro de Convenciones Mucumbarila y, aparte de ver las opciones, poder inscribirse en la OPSU. 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Retornamos el contacto a los estudios de Rumberísima 919.
0: Bueno, gracias. Vamos con Mariano y luego vamos con John Baoque. Oye, le están metiendo el pecho a los túneles. Me gusta eso, qué bonito. Le están metiendo, esto me alegra, por Mérida. Y le vuelvo a repetir, aunque uno diga, mire, no le corresponde a tal persona hacer ese trabajo, pero, pues, son gobierno y deben hacerlo, ¿sí? La gobernación del estado le está haciendo el mantenimiento a los túneles. Gracias al llamado que hemos hecho por esta radio. ¿Y por qué hacemos ese llamado? No es porque estemos en contra de a lo mejor de una gestión o a favor, no, sino que transitamos por allí y nos duele ver los túneles. Sabemos que los túneles, luego de que estaban en manos de las gobernaciones, se los quitan para dárselo nuevamente a los ministerios. Tenían esas filtraciones, no sé cómo le llaman, estaba botando mucha agua los túneles. Bueno, le están metiendo nuevamente el pecho, fueron cerrados hace unos días, no sé si hoy lo van a volver a cerrar, están cambiando la luminaria, esto de verdad, bueno, echarle pichón, y a los que están trabajando en eso, gracias, a los obreros, gracias, échenle pichón, muchas gracias, es el trabajo de ustedes, pero recibo, mucha gente dice, ay, ¿para qué le vas a dar las gracias? Bueno, a los obreros les estoy dando las gracias, gracias por estar allí, y a quien está dirigiendo esto, gracias, motivándolos a que sigan, porque vamos a seguir con esto, ay, que son unos esclavos del pueblo, no. Hay que echarle, agradecerle que bueno, que están echándole pichón en los túneles. Y vamos a seguir denunciando lo que Juancho Pueblo nos... Con pruebas, ¿no? No es que a mí... Voy a hablar ahorita del violador. John Bao, que está listo. Dígale a John que... ¿No le ha contestado? Bueno, que se ponga trucha porque que va a comer pasta con pan. Se envidioso. Como yo ayer almorcé eso, dijo que va a comer pasta con este John Bao, que de verdad... Mentira, Johncito. No, ya tiene su camisa lista de Colombia. ¿A qué hora es el juego de Colombia? 10 de la noche. Lo vamos a transmitir en Rumbenísima. Colombia, el Congo. Hoy Colombia debe ganar porque debe ganar. Y si no tiene chance, pues el próximo sábado, este sábado. Pero hoy debe ganar. Porque si le gana... Ay, Dios mío, no. Hoy tienes que ganar, Colombia, de mi vida. Hoy tienes que ganar, mi vida. Colombia bella, hoy tienes que ganar. Me van a regalar una franela de Colombia, me la regalan el día, me la traen el jueves. Un pana desde Colombia, mi hijo Guaso, le voy a traer una original, gracias. ¿Qué más? Dígame.
8: Está feo, está feo.
0: ¿Está feo quién? ¿Mariano Salcedo?
8: No, aparte, Mariano. Los juegos están...
0: Están fuertes los juegos, sí señor. Bueno, esto ya tengo esta publicidad. 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OEA asegura estar lista para apoyar un proceso electoral en Venezuela. Yo hace días hablé de que podrían avecinarse unas elecciones en el país, ¿verdad? Ah, bueno. Alguien me dijo, mire, pero... Ah, ya yo lo dije. Después hablaremos de eso. Mariano Salcedo. Alan Messi, así. Ah, qué lindo, ¿verdad? ¿Ah? Mbappé. Jálamo.
8: Haaland,
0: Messi, Mbappé. Engalanan el Mundial con goles. Creo que son los que han hecho más goles. ¿Quién ha hecho de todos ellos más goles? Messi es el que más ha hecho goles. Los otros han hecho 4, pero el que pasa la historia es Messi ya. Pasó por encima de Pelé, por encima de Maradona. ¿Sí? Claro, en goles. Y dicen los expertos que en todo. Según, ojo. Pero Mariano Salcedo, por cortesía de Crema Helados, que vende unos helados sabrosos al mayor y de tal, y Mariano le gusta comer allá, presentamos el deporte con don Mariano Salcedo. Buenos días, Marianito.
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0: Yo tengo obligado para poder entrar usted al June Park, tiene que tener medias y comprárselas en June Park, así que ya yo tengo 2 pares, ¿ok?
9: Ah, bueno, está bien. Comenzamos la información deportiva hablando del Mundial México, Estados Unidos, Canadá 2026, gracias a toda la audiencia que está ahí muy pendiente, además de la ronda informativa del canal, los diferentes canales, y además están muy pendientes de los partidos del Mundial, de la previa. Hablamos de Argentina porque ganó su segundo partido en el Mundial 2026 con otra histórica actuación de el 10 de otro planeta como es Lionel Messi. El capitán marcó doblete para llegar a 18 en total en los mundiales y convertirse en el mayor anotador de toda la historia. El triunfo 2-0 contra Austria, que lo clasifica a los 16avos. La selección albiceleste se marchó al descanso con ventaja mínima de 1-0, aunque pudo irse con 2 goles en el marcador y con un Messi despegándose aún más en la tabla de goleadores. Los de Scaloni llegaron en varias ocasiones al área, pero ganaron 2-0. Y por cierto, ayer se cumplían 40 años del doblete de Maradona, nada más y nada menos, a los ingleses en el Mundial de México 86. Otro que está haciendo goles es Kylian Mbappé, marcó 2 veces para alcanzar el segundo peldaño de la lista de los máximos anotadores del Mundial con 16, y Francia se sobrepuso la primera interrupción por lluvia del torneo para arrollar 3-0 a Irán y también avanzar a los 16avos de final. Hablar de Erling Haaland, anotó 2 goles para elevar su total en la Copa del Mundo a 4 y Noruega avanzó a los 16avos de final con victoria de 3-2 contra Senegal. Así que ayer hubo fiesta de goles de los grandes. Argentina le ganó 2-0 a Austria, Argelia le ganó 2-1 a Jordania, Francia goleó 3-0 a Irán y Noruega le ganó 3-2 a Senegal. Hoy hay 4 partidos, el grupo K y el grupo L. Portugal a la 1:00 p.m. reivindicarse frente a Uzbekistán, y la Gran Colombia, ahí juega la selección Colombia a las 10:00 p.m. frente al Congo. Inglaterra juega a las 4:00 p.m. Inglaterra le gana a Ghana, y Panamá 7:00 p.m. frente a Croacia. Cambiamos de disciplina, hablar del béisbol de las grandes ligas, porque en la MLB actualizó las votaciones para el Juego de las Estrellas. Solo 2 venezolanos estarían avanzando a la segunda fase de votaciones y se jugará el clásico el próximo 15 de julio, donde estará Ronald Acuña Junior. Es tendencia lo de Noruega, hace historia, celebran con un canto vikingo la clasificación en el Mundial. La euforia es total. Noruega selló la clasificación a los 16avos de final tras una victoria ante Senegal. El equipo celebró el pase de la ronda con el canto del vikingo, un ritual que ya tiene sello distintivo de su país por el Mundial y que simboliza la garra nórdica en la cita mundialista. Y finalizo con el baloncesto, porque Gregory Vargas dijo a los organismos que la Liga Profesional de Baloncesto debe extenderse a 6 meses. Esto lo dijo la máxima estrella y actual campeón Gregory Vargas. 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Terminen de llenar el álbum, terminen de intercambiar barajitas, porque es el álbum oficial del Mundial 2026, y por supuesto sigan en ronda informativa, escuchando Rumberísima, y además somos la emisora oficial del Mundial, porque el fútbol está en Rumberísima.
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0: 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John Baoque, vuelvo a llamarte, John, porque cuando estabas interviniendo hablando sobre el tema del violador, yo estaba en una llamada telefónica recibiendo más noticias. Por cierto, luego que termines tu intervención con el tema del violador, ¿sabes algo de la movida de mata que hay en PDVSA en Mérida? En la mesa de combustible en Mérida hay una movida de mata fuerte, me están diciendo, ¿okay? Pero ya hablamos de eso. Oye, John, ¿qué pasa con el violador? Échame el cuento. Y vuélvanme a poner el video que mandaron, ¿Qué pasa con el violador? Es decir, ¿lo agarraron con las masas en la mano o simplemente una mujer lo denunció y listo? Pero ¿por qué la gente está escribiendo y sobre todo algunos funcionarios que dicen, oye, trabajamos tanto en hacer el trabajo, sí, en detener, en llevarnos a la persona para que lo pongan en libertad? Al parecer quieren poner a este tipo en libertad, pero écheme el cuento para analizar bien esta noticia, John.
1: Hola, ¿qué tal, Guasín? Efectivamente, tal como se ve en el video, los funcionarios de la División de Inteligencia Estratégica de la Policía Nacional Bolivariana, conocida como PNB, arrestó a este hombre luego que los parientes de la jovencita de 14 años de edad, como se ve en el video, los parientes se sentaron con los funcionarios, se ven de espaldas los parientes, denunciando lo que este hombre había cometido contra la jovencita de 14 años de edad. Lo buscaron allí en el sector Pan de Azúcar y lo atraparon.

0: Ok, John, para entenderte, ¿quién hace la denuncia? ¿La niña de 14 años le dice a sus padres
1: La
0: que...?
1: niña le cuenta a sus padres y los parientes o padres van a la PNB, formulan la denuncia, la División de Inteligencia Estratégica se va a la calle, como se ve en el video, en las patrullas, con una comisión y logran arrestar a el denunciado.
0: Ok, la niña les dijo, este señor me violó o trató de violarme, o la niña ya en varias oportunidades ha sido violada. ¿Me puedes,
1: No.
0: no tienes información de eso?
1: No, ellos no ofrecieron tanto detalle. Recuerda, Guasín, y la gente también, que una violación no es que exista penetración. Usted toca a una menor inapropiadamente y eso es violación, porque usted está violando su intimidad. Usted está irrespetando y cometiendo actos de abuso sexual contra una menor de edad, y así sea una vieja. Usted le toca sus partes íntimas y usted está incurriendo en el delito de violación.
0: Qué bueno, ok, John. Entonces, en este caso sí, porque hay varias personas, y entre ellas una persona que conozco que me escribió y me dice, oye, luchamos tanto para dar con este tema y que al parecer lo quieren poner en libertad. Por eso fue que yo hice este
1: No.
0: llamado y escuchar la versión, no tuya, sino como periodista, porque manejas muy bien esta fuente.
1: No, Guasín, vamos a esperar a ver qué ocurre y que la gente y los hombres estén claros. Mire, le voy a hablar en cristiano. Yo tengo un amigo allá en el Vigía, en la Vía del Vigía Santa Bárbara, que se metió en tremendo paquete y salió con medida cautelar y tuvo que arreglar con la familia y tuvo que hasta arreglarle la casa. Porque él agarró con una muchachita de 16 años, y yo conozco la familia, las dos. Y la mujer, para decirlo vulgarmente, está bien chévere la muchacha, muy bien está, mejor que muchas de 20. Y él vino y dijo, ay, no, pero es que John, delante de mí en la policía, pues yo fui porque es un amigo mío, yo solamente le agarré las teticas. No, señor, usted hace eso con una jovencita, y así sea una vieja, como él lo dijo así de popularmente, solamente le agarré las teticas, eso es abuso sexual y tiene juicio. Y tiene condena, querido amigo, para que lo sepa, ¿no?
0: Ok, claro, eso es lógico que tiene condena. Usted simplemente hasta con ser morboso con una dama, es decir, que usted le insinúe en el momento cosas. Una cosa es un piropo bonito, adiós, bella dama, qué lindo, ¿cómo es? ¿Quién fuera sartén para freír ese pescadito? X, eso que dice mucho el venezolano, excelente, pero el decirle, el acoso sexual, el decirle o seguirla o tocarla o jalonearla del brazo o tocarle partes íntimas, ya eso es una violación, para que lo tenga en cuenta, para que lo tenga en cuenta. Y si la mujer va y denuncia, chao pescado, ¿no? Chao pescado.
1: Sí, señor, le sale el diablo. Así que todo el mundo atento, no crean que violaciones porque usted la desnudó y tuvieron sexo, acceso carnal. No, señor, igualito se lo lleva el diablo, igualito.
0: Se lo lleva a la calaca, dijo John Bao. Que, oiga, John, ¿qué sabe usted de la mesa del combustible en Mérida, de PDVSA? Hay algunos rumores, se habla de que hubo una movida de mata de algunas personas allí internamente. ¿Sabe usted algo de eso? ¿No me ha querido decir usted?
1: Bueno,
0: ¿Sabe algo?
1: así, la verdad, tú sabes que yo en materia política no soy tan experto, aunque tenga apellido de famosos políticos. No
0: Sí.
1: conozco mucho la materia.
0: Chico, pero este John Bao, que sí, Dios mío, muchas gracias, señor John. Gracias a usted por ser tan humilde, ¿no? John, tan humildito el John, ¿no? Bueno. 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Bueno, lo que sí sé decirles es que al parecer hay una movida de mata, Manuelita. Bueno, y le tengo otro correíto de bruja. porque la

0: bola de cristal del Guaso la limpiaron. Tenía días sin ver nada en esa bola. La tenía oscura esa bola. Manuelita, ¿puede volverme a soplar la bola? Me coloca la presentación porque viene otra movida de mata y cambios en directores de la gobernación del estado en los próximos
1: para
0: días.
1: Para empezar la consulta, corte una baraja así. Por ti, por tu casa, por lo que espera. Fuera Satanás.
0: Bueno, fuera Satanás, fuera, fuera. Déjeme ver la bola, hágame el favor. A ver, Manuela, sópleme, sópleme. Ok, así, ya, déjate, le echó saliva. Ya, pásale el trapito a la bola. No, que le pase el trapo. Esa sopladera le cayó unas gotas de saliva. Ahí no le puede, ve que la bola no le gusta la saliva. Eche para allá. A ver, ahora sí puedo ver mi bola bien. Tenía días sin vérmela. Por lo negra, pues. Ok, bueno, y nos llegó este correíto de bruja y es que dice que, me dice Guaso, estamos ya más que seguros que dentro de PDVSA, Mérida, hubo una movida de matas. Estamos a la espera, pero lo más seguro que cambiaron a dos o tres personas dentro del tema combustible Mérida. Ya te paso la información. Pero lo que sí ya es seguro, mi estimado locutor y director de Rumberísima, es que en los próximos días el doctor Arnaldo Sánchez, gobernador del estado de Mérida, va a hacer sus cambios en algunas direcciones de la gobernación del estado que ya eran justas y necesarias, porque hay algunos directores que permanecen en sus cargos desde hace años por algún compromiso político, pero les llegó la hora. El doctor Arnaldo Sánchez tomó la decisión y tiene gente ya lista para los nuevos cargos. Algunos directores se van de la gobernación y entran nuevos directores a estos cargos para recuperar algunos o algunas instituciones que le hace falta. Arnaldo Sánchez ya tomó la decisión, está lista, dio un tiempo en el que permanecían estos directores. Te voy a pasar los nombres, tú verás si los nombras o no. Entre ellos hay una persona que usted conoce, pero que usted mismo ha dicho que tiene que salir de ese cargo porque está viciado. Bueno, aquí están los nombres, no los voy a decir. Pero les gusta un chisme a usted. Dígame la Patricia, estaba aquí comiendo ya las uñas, ¿eh? A ver si manda a cotufa, Patricia. ¿Quiere saber? ¡Hala molleja! Bueno, y es que el gobernador, mi querido Guaso, está listo y en cualquier momento hace los cambios dentro de la gobernación. Algunos directores les están diciendo, agarre su cachechero para que me entregue esas direcciones. Adivine cuáles son, Guaso, ahí se las dejo. Bueno, uno de los directores que se va es, mejor lo digo mañana, para ti mañana porque estamos sobre la hora. Mire que le estoy diciendo, hágame seña y usted no me quiere hacer seña. Usted no aprende, Patricia. Usted tampoco, ¿no? Usted tampoco, ¿cómo se llama el doctor? Familia, usted es Aliso Angulo ahora. Saluda a la gente de Mérida Noticias y dice, hoy reconocemos la importancia, la labor que desempeñan los abogados hoy en su día. Bueno, saludos, estamos listos. Madre venezolana y su hija mueren durante voraz incendio. ¿Esto es en dónde? Aquí en Venezuela, creo que es aquí. Les leo esta noticia para ir despidiendo la ronda informativa. Tres mujeres venezolanas murieron trágicamente durante el incendio de una vivienda ubicada en la región de San Martín de Porres, en Lima, Perú. El fatal incidente se registró durante la madrugada de este domingo 21 de junio. Las víctimas quedaron identificadas como Zulay Elizabeth Carrasquel Yepes, de 57 años de edad, Endriana Isabel Segovia Carrasquel, de 34 años de edad, y Valeria Isabel Tinedo Carrasquel, de 26 años de edad. De acuerdo con la información preliminar, El incidente, las tres mujeres se encontraban en la parte posterior de la vivienda cuando se incendió o se inició lamentablemente el fuego. A pesar de los esfuerzos de rescate realizados por vecinos y equipos de emergencia, las víctimas no lograron salir a tiempo, informó la República de Perú. ¿Esto es en Perú? Sí. En Perú. Lamentable esta noticia, ¿no? Mató a martillazos a su padrastro tras una discusión. Revelan el motivo del crimen. ¿Quieres saberla, Pati? Ya nos fuimos, ya nos vamos, Patricia Clairet Aliso Padrino Abdul Rangel, un hombre de 35 años de edad, quedó bajo la custodia de las autoridades como presunto responsable por la muerte de su padrastro tras un violento ataque que se registró en su vivienda. De acuerdo con el reporte del Tigrense, el altercado fatal ocurrió en el callejón El Campo, ubicado en la troncal 4 de Barcelona. En más información, funcionarios de la Policía Nacional Bolivariana acudieron hasta el lugar de los hechos, donde encontraron sin vida al ciudadano identificado como Alexander José Rivero, de 37 años de edad. Las investigaciones preliminares indicaron que la víctima perdió la vida en manos de su hijastro. Rivero, quien trabajaba como carretillero en el mercado municipal de Puerto La Cruz, recibió un fuerte golpe con un martillazo, martillo por la cabeza y martillo por la cabeza, que le causó la muerte, indicaron los registros médicos. El hecho se registró aproximadamente a las 3 de la mañana de este lunes 22 de junio en la vivienda donde ambos residían. Los funcionarios adscritos a esta parroquia del Carmen de la Fundación Mendoza lograron detener al presunto homicida cuando intentaba huir del lugar. El detenido quedó identificado como Enger Aguache Pérez, de 35 años de edad, y su padrastro tiene 37 años de edad. De manera extraoficial se conoció el altercado fatal, que habría originado por disputa asociada con el consumo de sustancias estupefacientes dentro de la vivienda. Manuelita, mensajería, y vengo a despedir.
2: Ay, santo Cristo. Bueno, saludo a Marquitos Quintero y Jairo Sánchez. Están invitando hoy al torneo en la cancha El Amparo a las 7 de la noche. Así que invitados. Saludo a Grillín. Ya Grillín, bueno, nos informan que está ya recuperado, esperando para una intervención quirúrgica. Saludos, Grillín. Dice: mil bendiciones en la tiendita del Chama, en la calle Corazón de Jesús, por la vereda. No dejan dormir, música alto volumen. Así que, dice, no respetan que tenemos que trabajar. Por favor, y que los bañen. Hoy es martes, deseo que donde esté Dios te cuide, donde vayas Dios te acompañe, en todo lo que hagas Dios te ilumine y en todo momento que Dios te bendiga. Ajá. Ya vamos con Elvi. Elvi, Dios mío. Saludo al doctor Luis León. Sí, señor. Hoy Portugal, Uzbekistán, Inglaterra, Ghana, Panamá, Croacia, Colombia, el Congo. Bueno, Portugal, Uzbekistán a las 12. Buen día, bendiciones. Ofrezco mis servicios por día, señora María Molina. Ajá. Bueno, que ofrece sus servicios por día. Pero haciendo qué, disculpe. Ok, bueno, sí vi esta situación allí en la Avenida Universidad. Los árboles, los pinos que están allí en la sede de los bomberos forestales o los bomberos de allí de la Avenida Universidad, pues hicieron la poda, pero los dejaron allí, no deberían, por favor. Dice: el de arriba nunca falla, gracias Dios, amén, amén. Feliz día del abogado a la doctorísima Lenia Barranco. Sí, cómo no, doctora, feliz día. Ajá, dice. Por aquí. Que este día la salud, el amor y la paz llenen tu vida. Confía en que Dios está de tu lado. Amén, amén, amén. Amén. Bueno, ya casi despidiendo, ya casi despidiendo. Por aquí. Ajá. Ay, ay, ay, ay.
0: Sí, sí. Que la gente tiene una lengua, santo Dios bendito. Bueno, ustedes saben que estoy hablando del tema de que hay algunos cambios, ¿sí? Dentro de la mesa del combustible. No es que hay unos cambios, sino que me acaba de llamar una gran persona que además yo aprecio mucho, que es mi amigo, que es el profesor Douglas, ¿sí? Quien era el encargado de la mesa del combustible. El profesor Douglas, para que cuando los problemas fuertes de la gasolina, fue uno de los que luchó y luchó y luchó hasta que trataron de solventar el tema de las colas de combustible. El profe Douglas es profesor universitario, un hombre preparado, pero desde hace tiempo el profesor había solicitado, oye, ya va, yo necesito un descanso, stop, ¿sí? Yo hace rato dije, hablé de los directores, que va a haber una movida de mata dentro de la organización, directores, y dije, déjeme averiguar porque me está llegando una noticia de PDVSA, que hay una, ¿cómo se llama? Unos cambios.
2: Una reestructuración.
0: Pero me acabo de enterar porque me llamó personalmente alguien que yo aprecio y que es una persona que siempre, cada vez que yo hablo del combustible, ha llamado, que es el profesor Douglas. ¿Sí? Saludos, profe Douglas, mi respeto. El profesor hace cuatro meses, le solicitó a sus patronos, al que maneja el Estado, al gobernador del Estado, no sé, a quien es el jefe, no sé, en este tema, oye, necesito, ya va, un descanso. Primero, yo doy clase en la universidad, segundo, no he terminado de hacer algunas cosas profesionales de su vida como educador, como profesor, y me dijo el mismo, me dice, no, me llamó alguien y dijo que no, yo no he dicho nada, porque estaba dando clase el profe y se tuvo que salir, nada, yo por la calle en medio, y si lo hubiese dicho, lo mantengo. Profesor Douglas es mi amigo personal, y bueno, fue uno de los creadores, cuando este tema de las colas y las colas y las colas, oye, que eran interminables, Douglas, bueno, vamos a hacer ¿cómo se llama? El QR, bueno, bajan el tema de las colas. Ha sido una persona que ha estado frente al combustible acá en la ciudad. Así que bueno, profe, gracias por llamarnos. Correo de Brujas, sí tengo de los directores que van a cambiar. Usted no es director. Usted está al frente de la mesa del combustible. Ya no está el profesor Douglas, nombraron a otra persona. Ojalá esa persona que está al frente, pues sea. No decirle, mire, que igual que Douglas o mejor, pero que cuando toquemos el tema del combustible, escuche lo que le voy a decir desde ya, bienvenido a su cargo, pero tenga los pantalones de llamarnos y decirnos a los medios, no, la cosa no es así, va a pasar esto, esto y esto, y se está cambiando como lo hacía el profesor Douglas. Un abrazo y bienvenida a la nueva persona, sea dama o caballero, bienvenido a este cargo que no es nada fácil, y un abrazo al profesor Douglas. Recordemos que el profesor universitario tiene muchas cosas todavía que cumplir dentro de la universidad y de sus labores personales. Abrazos, Douglas. Excelente el trabajo, mi querido Douglas. Allí no le tocó fácil porque hasta mentaditas de abuelita le sacaron cuando las colas. Yo era uno de los que, ¿qué pasa con la gasolina? Bueno, y creo que bueno, en nombre de Dios solucionaron muchos problemas de la gasolina en Mérida. Y bueno, a lo mejor no fue el mejor, pero estuvo allí, se caló groserías y se caló muchas cosas, así que un abrazo, profe Douglas, y bueno, que le vaya muy bien, y que bueno, después lo vamos a molestar, profesor, ¿qué pasará dentro de la ULA? ¿Qué pasa que no está dando clase, profe Douglas? No, mentira, un abrazo, Douglas, a ti, a tu equipo, y bueno, esperemos a ver quién es la nueva persona que está allí, le deseamos lo mejor del mundo, y bueno, que se solvente el tema. Ya está el tema combustible, bendito Dios, en Mérida está. Y ojalá no vuelva a ver cola, viejos locos. Un abrazo, Douglas. Y al chismoso que lo llamó, debería decirme quién es.
2: Bueno, por aquí nos dicen, por favor, un llamado al encargado de los pagos de los trabajadores que estaban haciendo remodelaciones en la Catedral del Estado. Al parecer no les han pagado a los muchachos, así que bueno.
0: Ah, ya apareció Luna. Usted no puede hablar de los ángulos porque aparece de una vez Luna.
2: Ah, no, yo no sé. Un saludo a Luna Lunera. ¡Buen día!
0: Ahí vi un video que estaba haciendo ayer Luna. Mire cómo le fue con el mal olor Luna, que tenía ese día.
2: Buen día.
0: Estamos despidiendo.
2: Al equipo del Guaso, el día a día, siempre con la bendición de Dios, reciban un gran abrazo. Carlos Julio, feliz día. Carlos Julio Rojas, día del abogado.
0: Detienen a dos agresores sexuales en Los Teques y Caracas. 6CPC esclarece los detalles. Ah, son agresores sexuales. Les digo, vénganse, aquí están las pruebas y van presos. Paso a paso. Bueno, ¿cómo recuperar la contraseña del INTT? Está en el diario 2001. Las personas que no tengan la contraseña o la perdieron, ahí les están explicando cómo recuperarla en dos pasos, ¿sí? Bueno, y lo más viral en redes sociales, las declaraciones del nuevo presidente de Colombia. Lo entrevistaron y le preguntaron al nuevo presidente colombiano, al recién electo presidente, el de la estrella firme por la patria, Le preguntaron que si iba a tener algún acercamiento, alguna relación con el gobierno de Venezuela. Dijo que no, que iban a ser nada más las, ¿cómo se llama? Como de embajador a embajador, pero que él no va a tener porque él no se sienta con bandidos. Así, esto ha generado en las redes sociales, también por parte de algunos seguidores, donde le dijeron que el radicalismo también le hace mucho daño a un país, porque Venezuela y Colombia son una misma nación, son hermanos, tal, bueno, así, no lo dijo así, bandidos, más bien yo estoy siendo como más flexible, porque la palabra que dijo fue más fuerte. Esto está viralizado, y dijo que no se iba, sino que simplemente las relaciones van a ser entre prácticamente los cancilleres, el de Venezuela con el Colombia, son los que se van a entender, pero él, como Abelardo de la Estrella, no se va a sentar a hablar con ellos, ni a negociar nada. Bueno, ahí está la información, así se las doy, eso es lo más viral en redes sociales, ¿ok? ¿Estamos listos? ¿Me le fui, Manuela? Ajá, ¿sí? ¿Ya leyó todos los mensajes, segura? A ver qué dice aquí. Ojo pelado con el combustible de los transportistas, escriben acá. ¿Qué pasa con el combustible de los transportistas? ¿Usted sabe algo, Patricia? Que yo no sepa. Y usted, Armando, no sabe nada, Armandito. Que yo no sepa. ¿Pasa algo con el combustible? Dígame. El sábado que lo vieron así, bajando por dónde, por la cuesta, ¿cómo así? No, es que ya no me puede echar mentira porque ya no, ellos ya no viven allá. Bueno, el diputado José Uzcategui es el nuevo en agrado del combustible. A su vez lleva el sistema 1x10 de la gobernación. Bueno, le damos la bienvenida, ¿cómo se llama él? A José Uzcategui. Bueno, la bienvenida, él es... Según la persona que está frente a el combustible ahora, le damos la bienvenida al diputado José Uzcategui, que está al frente del combustible. Bueno. Bueno, estamos listos. Chao. Ya empezó en grande de la Estrella. ¡Alfa! Tiene usted toda la razón. Sí, señor. Toda la razón, mi querido o querida Alfa Centauri. Centauri. Perro, hasta en inglés. Nos vemos mañana. Los quiero mucho. Pórtense bien. Vamos con el Guaso, la gozadera. El Guaso continúa y Manuelita hasta las 12 del mediodía. Terminamos en las noticias. Pero venimos ahorita. Se vienen los premios. Adivinen qué tengo por ahí. ¿Quiere que le diga? ¿Se lo digo o no se lo digo? Deja estar chupándose los dedos, puerca.
2: Tengo hambre. Tengo tremendo. ¿Qué tiene?
0: Una moto. Voy a rifar una moto.
2: Ah, bueno.
0: Voy a rifar una moto. ¿Y quieres otro premio?
2: Ajá.
0: ¿Te gustaría viajar a Cúcuta con todos los gastos pagos? 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
2: Ajá.
0: Ah. ¿Le gustaría ir a Cúcuta con todos los gastos pagos? 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
0: 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Pues es un concurso. Firmes por la patria. ¿Quiere ir a Cúcuta? ¿Quiere usted? 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

0: Son las 9 y 22 minutos.
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0: Son las 9:30.
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0: Son las 10 y 18 minutos.
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0: Son las 10 y 24 minutos.
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0: Son las 10 con 32 minutos.
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creo yo. You'll be surprised. ¿Qué te parece, Royce? Muy juiciosa la tipa, ¿no?

0: Son las 11 con 23 minutos.
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0: Son las 11 con 29 minutos.
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0: Son las 11 y 37 minutos.
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